sea para siempre bendito y alabado nuestro Señor Jesucristo en el santísimo sacramento de la Eucaristía. Sea para siempre bendito y alabado nuestro Señor Jesucristo en el santísimo sacramento de la Eucaristía. Mi Jesús sacramentado, mi dulce amor y mi consuelo. Mi Jesús sacramentado, mi dulce amor y mi consuelo. Bendito seas, Señor Dios, paciente y misericordioso, porque tu soberanía universal te hace perdonar a todos. Siendo soberano poderoso, juzgas con moderación y nos gobiernas con gran indulgencia, porque puedes hacer cuanto quieres. Obrando así, enseñaste a tu pueblo que el justo deber humano y diste a tus hijos la dulce esperanza de que el pecado, Señor, en el pecado das lugar al arrepentimiento. Haz, Señor, que sepamos asumir nuestras limitaciones y las de nuestros hermanos. Danos la gracia de presentarnos ante ti con un corazón limpio, contrito y arrepentido. Señor de los milagros, en esta noche te presentamos el homenaje de nuestra fe, nuestra esperanza y nuestro amor. Creemos en ti, Hijo de Dios, hermano y Salvador nuestro. Confiamos en tu bondad y poder. Queremos amarte siempre, cumpliendo tus mandamientos y sirviéndote a nuestros hermanos. Te damos gracias porque nos amas, nos atraes con tu imagen, nos acoges en tus brazos, nos guías con tu palabra y nos brindas tu perdón. Señor de los milagros, te consagramos nuestras familias, consérvalas en armonía, nuestras casas, ilumínalas con tu presencia, nuestras alegrías, santifícalas con tu amor, nuestras preocupaciones, acógelas en tu bondad, nuestras dolencias, remédialas con tu misericordia, nuestro trabajo, fecúndalo con tu bendición. Señor de los milagros, te imploramos la firmeza de la fe, la fidelidad a tu iglesia, el don de la paz y la gloria eterna. Madre del perpetuo socorro, te presentamos a estos hijos que en esta noche están a los pies de tu Hijo Jesús. Presenta tu misma mamita María cada una de las peticiones a tu Hijo. Danos la gracia de sabernos arropados por tu bondad, arropados por tu misericordia, mamita hermosa. A ti nos ponemos, delante tuyo nos presentamos. Haz, mamita, también de nosotros esos hijos amados de tu Hijo Jesús. Queremos presentarte a los queridos priostes de esta festividad, al doctor Rafael Martínez y familia, Pedro Soler, señora e hijos, William Vargas, señora e hijos, Claudia Matamoros y familia, doctora Liliana Ramírez Contreras y familia, familia Chávez Novoa, Manuel Castiblanco y familia, Oliva Espitia y familia, Jenny Carolina Parra y familia, Álvaro Rodríguez Avendaño y familia, Félix Gil y familia, José Luis Betancuri y familia, la familia Rodríguez Fonseca, Gratiliano Gil, señora, hijos y nietos, los priostes de Nuestra Señora del Perpetuo Socorro, Julián Rodríguez, Jorge Zamora, Rosalba Rodríguez, Sandra Rodríguez, Antonia Espitia, Juan Sierra, Omar Río, Rosa Mile, Marlene Guzmán García, Eva Maldonado, Olga Sánchez, Albercio García, Lucía Sierra, Libardo Castiblanco, Andrés Rodríguez, Brian Rodríguez, Pedro Joaquín Rodríguez, Silverio Parra, Rosa Emma González. Te presentamos también a quienes en esta noche quieren presentar sus intenciones. El doctor Rafael Martínez y familia, Pedro Soler, señora e hijos, William Vargas y señora e hijos, Claudia Matamoros y familia, doctora Liliana Ramírez Contreras y familia, familia Chávez Novoa, Manuel Castiblanco y familia, Oliva Espitia y familia, Jenny Carolina Parra y familia, Álvaro Rodríguez Avendaño y familia, Félix Gil, José Betancur y familia, familia Rodríguez Fonseca, Gratiniano Gil, señora de hijos, todos los priostes de Nuestra Señora del Perpetuo Socorro. Oramos por todos los sacerdotes de nuestra parroquia. Oramos por el eterno descanso de los compañeros priostes fallecidos, especialmente por el alma de Carmen Sanoboa, por la salud visual de Adela Montañez y familia, salud corporal y espiritual de Kevin Ramírez Garzón Rodríguez, acción de gracias por la salud de las familias Molina Pacasira, Molina Perilla,
Pacasira Ibáñez, Salud Visual de José Crisanto Molina, Salud de Chiquinquirá Molina, José del Carmen, Blancanieves Ibáñez, Salud y Protección de José Constantino Molina, Daniel Ernesto, Blanca Cecilia, Rosita María, Sala Valeria Molina, Salud, Protección y Bienestar de Luis Vargas Navarrete, por la salud de Ana Celia Sierra y Anastasio Fagua, por la salud, protección y bienestar de las familias Matamoros Pulido y Pulido Obregón, por la vida, salud y bienestar de la familia Castiblanco Matamoros y Buitrago Matamoros, en acción de gracias por la salud integral, protección de las familias Vargas Toba, por la salud de Ana Beatriz Sierra y José Anastasio Fagua e hijos, salud y bienestar de Rosalba González de Sierra, Mireya Esperanza Sierra, Alfonso Sierra y familia, Dayan Sierra y familia, Jimmy Sierra y familia, Ciro Sierra y familia, Nelly Sora e hijos, Gabriela Lucía Sierra, el niño Nelson Leonardo González Sierra, Janet Victoria Rodríguez, Alejandro Gil, Luis Fernando Rodríguez, por la salud de Manuel Castiblanco, Hermida Rodríguez e hijos. En acción de gracias al Señor de los Milagros por la salud de los hermanos Espinosa, por el bienestar de la familia Cuncanchón Martínez y Cuncanchón Espinosa. Salud y bienestar de la familia Casas Vergel y su familia. Acción de gracias por los bienes recibidos de Marta, Neila, Celeste, Lucho y Jaime Jerez. Por la salud y bienestar de Esther de Cárdenas, por la salud y bienestar de José Cárdenas e hijos, por la salud y bienestar de Claudia Cárdenas Rodríguez, por la salud y bienestar de Fernando Santiago Falla, por la salud y bienestar de la familia Cham Falla, por la salud, protección y amparo de la familia Chávez Gil y Chávez Niño, Rodríguez Chávez, Chávez Gil, Chávez Saavedra y Atará Gil. Por la salud, protección y pronta recuperación de Isabel Martínez de Espinosa, por la salud espiritual y corporal, protección de Antonio Rodríguez, hijos y familia Rodríguez Pamplona, por la salud y vida de Fabio Sierra, Joana Joya y el nacimiento de Tiago Esteban Sierra Joya. En acción de gracias, salud de la familia Borda Moreno, salud y recuperación en la cirugía del niño Luis Hernando Osorio, por la salud y protección, amparo de Blanca Cecilia, Luis Alexander Aponte, por la salud y bienestar de Luisa Aponte Espinosa, señora e hija, Javier Buitrago Orjuela, señora e hijos y nietos, Luis Alexander Aponte, señora e hija, por la salud de Adelaida Castiblanco y la conversión de la familia Buitrago Castiblanco, por la salud y protección de Fernando Buitrago, por la salud, protección y larga vida de David Castiblanco y hermanos, por la salud de Manuel Gil y familia, por la salud y recuperación de Johan Felipe Vargas y Sasa, salud de Carolina Vargas y Sasa, salud y bienestar familiar de Vargas y Sasa, por la salud mental de la familia Vargas y Sasa, por la salud de la familia Castellanos Páez y Páez Sierra, por la salud de la familia Castellanos Pardo, por la salud visual de Nelson Javier Pardo, por la salud de Edilson Javier, Nelson David, Jenny Fernanda Pardo Gil, los niños Juan Esteban y Gabriela Castellanos Pardo, por la salud y pronta recuperación de William Francisco Castiblanco Galvis, Jerónimo Buitrago López, por la salud y bienes recibidos de María de Jesús Castiblanco, Melquías, Olga, Giovanni, Estela, Danilo, nietos, Olga, Giovanni, Estefani, Daríos y nietos. Salud de Yuber Antonio Espitia e hijos, Sergio y Alexander. En acción de gracias por la vida, salud y bienestar integral y trabajo de las familias Alfonso Betancur, Niño Betancur, protección de la niña Salomé, Niño Betancur, salud y pronta recuperación de Ana María Gómez, viuda Cruz, salud y bienestar de las familias Silva Pamplona y Landines, salud y bienestar de Rosa e hijas, por la salud de Ana Alicia López y Máximo Gil, José Gil, María, Miriam Gil y José Celi, por la salud y protección de los jóvenes y niños, Daniel Sánchez, Salomé, Valeria, Matías, Brian, Jeremy, Julián, Juan, Nicole, Santiago, Justin, Jerónimo. Por la salud y protección de la familia Sánchez Romero, salud de José Romero. Por la salud y bienestar de la familia Gallego, Rosiblanco y todos los enfermos. Por la salud de Gianni Bello, Uldarico Sánchez, Leonor Bello. En acción de gracias por las bendiciones recibidas de la familia Sánchez Bello. En acción de gracias, salud y protección de las familias Whittingham Castillo. Por la salud física, espiritual, mental, estudio y trabajo de Juan Camilo, María Alejandra, Carlos David, familia Pardo Rodríguez, los esposos Carlos y Sandra.
por la salud y protección de Germán Felipe, Emily, Adriana Niño, Dayana Vanessa Niño, Claudia Niño, Luis Alfonso Joya, por la salud y sanación espiritual de Samuel Vargas Hernández, la salud integral de Dani Rodríguez, protección de María Luz Vargas Hernández y familia, y el niño Rafael Matías Vargas, de Mónica Rocío Vargas, por la salud física, corporal, espiritual de Dani Rodríguez, Elpidia Sierra, María Angélica Chinchilla, en acción de gracias de John Jairo Ramírez, acción de gracias de Alexandra Ramírez, la familia Ramírez Fonseca, acción de gracias de Zulma Ramírez, acción de gracias por los niños Maximiliano Sierra, Emilia Sierra, Martín Sierra y Tomás Sierra. En acción de gracias y las bendiciones recibidas por la salud, protección y nueva oportunidad de la familia Palacios Linares, Rivera Ponte y Rivera Gil. Por la salud y pronta recuperación de María del Carmen Rojas Pulido, salud y bienestar de Marcelo Buitrago, la familia Buitrago Rojas. Por la salud y armonía de la familia Castellano Rodríguez, salud y protección y bienestar de Luz Marina Montañez, esposo e hijos. Salud y bienestar de Nicolás Sierra y familia Sierra, Lancheros. Protección y salud de Manuel Pérez. Por la salud y bienes recibidos de Ángel María, Bautista Gil e hijos, familia Otálora Parra. Por la salud y bienes recibidos de la familia Bustamante Méndez, familia López Bautista. Por la salud de Silda Whittingham, Hugo Sierra. Salud de los nietos de la familia López Bustamante. Por la salud de Ana Victoria López Firacative, Magdalena, Epaminondas, Alcira, Omar, Marcos, Estrella López. Salud y protección y bienestar de Rosa Esperanza Castiblanco, sus hijos Holman Eladio, Juan Sebastián Buitrago Castiblanco, su nieta Valerie. Por la salud y bienestar de Fanny Puerto Sierra, por la salud, protección y amparo del bebé por nacer, Sara Linet Arevalo González, protección y bienestar de Sara Lisette González Sánchez. Por la salud y bienestar de Mónica Chavarría, Andrés Chavarría y familia Chavarría. Por la salud, visión y bienestar de la familia Parra Castiblanco. Por la salud de Adán Buitrago y María Tránsito Sánchez, Silvino, Serafín e Ismenia Buitrago. En acción de gracias por los bienes recibidos de la familia Castiblanco Bastidas. En acción de gracias por los bienes recibidos, salud, sanación de Luis Hernando Rodríguez Vargas. Salud y sanación de Luis Hernando Rodríguez Vargas. Salud de Julio Tobar, José del Carmen Reyes, señora e hijos. Salud, protección y amparo de Marta Lilian Ramírez. Acción de gracias, bienestar, amparo de Daniel Felipe Ramírez. Salud, protección y amparo de las niñas Alma, Celeste y Antonella. Protección y amparo de los conductores. Salud, bienestar de Jennifer Lorena y Juan Fernando Sierra, Sora. Salud y recuperación de Rubiela Castillo. Salud y bienestar de la familia Sierra González. Por la salud y bienestar de María Estefanía Buitrago e hijos y nietos. Por la salud, protección y bienestar de Abel Castillo, señora e hijos. Salud de Blanca Inés Cruz, Marco Tulio Echeverría y familia. Acción de gracias por los bienes recibidos, por la salud de Manuel Ignacio, Eva Muñoz, Esperanza, Luz, Manuel, Juan, Mónica, Gilberto, Rodrigo Larrota y José Larrota. Por la salud de Luis Rocío, de Luis Rocío, Lady, Nicolás, Martina, Luis Acevedo, José Susana Chávez. Por la salud, acción de gracias física y espiritual y mental de la familia Castillo Cruz, Cruz Carantonio y Castillo Rodríguez. Acción de gracias, salud, sanación de la familia Camargo Aponte. Salud y protección de Marta Rodríguez e hijas, nietos y familia. Salud y bienes recibidos de María Angélica Chávez, Nancy Mireya Chávez y Manuel Chávez. Oramos también por la salud y pronta recuperación de Angie Rodríguez, Ginette Corredor, Visitación Chivatá, Rocío García, Mariluz y familia García Chivatá. Salud, bienestar de Sebastián David y Juan Pablo Parra Rodríguez, Ana Celia Castiblanco, familia Castiblanco Fonseca y Castiblanco Gil. Por la protección, salud, estudios, trabajo, acción de gracias, bienes recibidos, la familia Gil Betancur. En acción de gracias por los bienes recibidos, por la vida, salud, protección, trabajo, el estudio y bienestar de la familia Cárdenas Parra. Por la vida, salud, bienestar y protección de Jorge Eliezer Parra Ramírez y Luis Aniceto Parra Buitrago. Por un año más de vida de Daniel Felipe Ramírez Contreras. Acción de gracias y protección de Miguel Alfonso y César David Parra Buitrago.
salud y protección de William y Jorge Ojeda, los niños Luciana y Jerónimo Ojeda, salud de Mario Antonio Castiblanco, Antonio José Castiblanco, Luisa Fernanda Castiblanco, Johan Camilo Castiblanco, Emilce Montañez, Iván Neiza Castiblanco, y acción de gracias por la salud de Marina Sánchez, sus hijos y familia, salud y protección de Ana Rosa Sánchez, hijos y familia, salud de Juan Agustín Corredor, salud y bienes recibidos de Beatriz Gil de Cárdenas, Abdón Cárdenas Gil, por la salud de Mercedes Buitrago e hijos, por la salud y pronta recuperación de Pedro Antonio Buitrago, por salud de la familia Buitrago Molina y Vargas Buitrago, en acción de gracias, salud y bienes recibidos, orando por el don de la lluvia, salud y protección de la familia Grijalva Mesa, salud y protección de los niños Emanuel Sánchez y Iván Felipe Castiblanco, acción de gracias por la salud de María Tilia Sierra, conversión de Armando Melo, orando por el don de la lluvia, protección y amparo de la familia Espitia Sierra, salud, protección y cuidado, bienes recibidos de Oliva Celi Familia, salud y protección y cuidado de Michelle Buitrago e hijos, salud y bienestar de Nicolás y Samuel, por la salud y bienestar de Wilmar Francisco Castiblanco Galvis, en acción de gracias por un año más de vida de Mariela Contreras Jiménez e Iván Rodríguez Contreras. En acción de gracias por un año más de vida de Mariela Contreras Jiménez, Iván Rodríguez Contreras, salud y protección y bienestar de Carlos Ramírez e hijos, Gladys, Luisa, Luz, Carlos, Bernardo, Matilde y Ana Omaira Ramírez, salud de Rosalena Parra y María Reyes Ramírez, por la salud y bendiciones recibidas de la familia Vargas López, salud y bendiciones recibidas de la familia Vargas López, salud de Felisa Buitrago La Rota, su hijo Ismael Moreno. Oramos en acción de gracias por la salud y protección de las familias Rodríguez Mozo, Aponte Rodríguez, Betancourt Mozo, don José Mozo, por la protección y amparo de Felipe, Sebastián, Betancourt Mozo y Juan Aponte. En acción de gracias por un año más de vida del niño Lian Adrián Aponte Rodríguez, por la salud de Vicente León Ramírez y familia, por la salud y pronta recuperación del joven Gerson León, por la salud y bienes recibidos de la familia Gil Chávez, por la salud y pronta recuperación de María Reyes Ramírez, protección y bienestar de Carmenza, Víctor, Yuri, Nelson y Ancízar Sierra, por la salud y bienestar de Carlos Daniel Ramírez, por la salud de José Antonio y Karen Aponte, por la vida y salud de Rosamelia Buitrago Castiblanco y familia, por la salud y bienestar familiar, la familia Castiblanco Sierra, salud y bienestar de la familia Ramírez Sierra, por la salud de Flor Saavedra y Humberto Parra, por la salud y bienestar de la familia Ramírez Matamoros, por la vida y salud de David Felipe Rodríguez y familia Rodríguez Monroy, en acción de gracias por un año más de vida del niño Marlon Camilo Matamoros Salva, por la salud y bienestar de la familia Alba Rodríguez, por la salud y protección de los niños Juan Andrés, Sofía y María Paz, en acción de gracias la familia Bastidas Reyes, en acción de gracias y salud y bienestar de los hermanos Castiblanco Aponte, hijos, nietos y familia, por la salud y protección de la familia Ortegón, por la salud y bienes recibidos de Luisa Sierra y David Martínez, por la salud y protección de Marienne Sierra y familia, por la salud y protección de Chiquinquirá Sierra y familia, salud y protección de José Jaime Gil, Florelisa Muñoz y familia, por la salud y pronta recuperación de Blanca Cecilia Bautista, bienes recibidos de la familia Arévalo Bautista, por la salud del niño Emanuel Buitrago Córdoba y sus padres, por la salud de Ana Purita Suárez, recuperación de su hermano José Suárez y familia, por la salud y bienestar de Steven André Gil Jerez, Verónica Castillo Jerez, Samuel Buitrago Gil, familia Jerez Martínez, por la vida, salud y protección y bienestar de Luis Tobar, Ana Marlene Rojas Aponte, Luis Felipe, Nicolás, Carlos Mario, Lucía y los niños Emiliano y Jerónimo. En acción de gracias, vida, salud y protección de Rigoberto Matamoros, María Eugenia Rojas, Alejandro, Cristian Camilo, Juan Andrés, Natalia y la niña Isabela. Por un año más de vida de Martín Camilo Matamoros.
Oramos en acción de gracias por la vida, salud, protección y fortaleza de María de Jesús Aponte, Yolima Rojas Aponte, Edgar Rojas, Señora e Hijos, José Saúl Rojas, Señora e Hijo, Sonia María Rojas y familia Rojas Aponte. En acción de gracias por la vida, salud y divina providencia de Abelino León Aponte, Sonia Rojas Aponte, Ana Esther León y Jesús Alejandro León. Por la vida, salud de María de Jesús Aponte y familia, Ana Rosa Aponte y familia, Teresa Aponte y familia, Felipe Buitrago y familia, Lucio Aponte y familia, Marco Emilio Martínez y familia, vida, salud, conversión y liberación de la familia Herrera García. Por la vida, salud, protección y proyectos de Ana Rosa Aponte, hijos, nietos, bisnietos y nuera. En acción de gracias por la salud, protección de los niños, Dana Julieta, Ramírez Pacasira, Daniel Pacasira Gama, Laura Dimaté Pacasira y Keiner Dubán Dimaté Pacasira. Por la salud y protección de la familia Castiblanco Varela, Olimpo, Esperanza, Santiago y Alejandra Castiblanco Varela. Por la salud y protección de Carlos, Janet, Camilo y María Ángel Rativa Varela. Por la salud y protección de la familia. Por la salud y protección de Diego Fernando Matamoros. Por la salud, protección y bienestar de José Tomás Varela, Albina, Alejandro, Brian y Paula. Por la salud y protección y bienestar de José María, Agustín, Jesús Alberto y familias. Y oramos en acción de gracias por la salud y bienestar de la familia Cristancho Pasachoa. En acción de gracias al Señor de los Milagros por los bienes recibidos, salud y bienestar de la familia Sierra Silva. En acción de gracias por la salud y bienestar de la familia Molina, González y Ropero. Al Señor de los Milagros, la Virgencita, por la salud de Ramos Ruiz, señora y familia, bienes recibidos de la familia Ruiz Rodríguez. Al Señor de los Milagros por la salud de Noemí Buitrago, hijos y nietos y bienes recibidos. Al Señor de los Milagros por la salud y bienestar de Robinson Larrota y Emily Sofía Larrota. Al Señor de los Milagros por la vida y salud, bienes recibidos de la familia Rodríguez Fonseca. Al Señor de los Milagros por la vida y salud de César Blanco. En acción de gracias al Señor de los Milagros por el trabajo y proyectos de Jefferson Alejandro, Juan Camilo y Miguel Ángel Matamoros Camargo. Por la vida y salud y matrimonio de Jefferson Matamoros y Ebeni de Camargo. Oramos también por la salud de la familia Fonseca Rodríguez, al Señor de los Milagros por la vida y salud de José Rodríguez, al Señor de los Milagros en acción de gracias por la salud de María del Carmen Rodríguez, al Señor de los Milagros por la pronta recuperación de José Fabriciano Larrota, al Señor de los Milagros por la salud y conversión de Gerson León, Camila Torres y César Pacasira, conversión de Lady Lorena, Erika Rocío, Iván Leonardo y Johan Santiago. Por la salud y pronta recuperación de Juan Camilo Martínez Espinosa, en acción de gracias al Señor de los Milagros y la Virgencita del Milagro, en acción de gracias por los bienes recibidos, salud de Pastor Buitrago y familia. Oramos por la salud de la familia Ramírez Ramírez y por los bienes recibidos, por la salud y sanación de Ángela Lucet Castiblanco, Ana Lucía Castiblanco y en acción de gracias por un año más de vida de Jenny Castiblanco. Oramos al Señor de los Milagros por la salud y protección y bienes recibidos de Sebastián, William, Cristian, Dayana, Álvarez. Por su primer añito de vida de la niña Sofía Álvarez, salud y protección de los niños Samuel y Valentina Álvarez. Por los bienes recibidos, salud y bienestar de la familia Arevalo Gil, Gil Camargo, y en acción de gracias por el trabajo de Hermes Antonio Arevalo Gil. En acción de gracias al Señor de los Milagros, a la Virgen del Perpetuo Socorro, por la salud de Jaime Jerez, Audelia Larrota e hijos. Por los bienes recibidos y un año más de vida de María del Carmen Forero, por los bienes recibidos de Carlos Jerez, señora e hijas, por la salud de Jaime Reyes, esposa e hijos, la familia Reyes Cárdenas. Oramos por la salud y pronta recuperación de Claudia Marcela Melo Gil, por la salud y bienestar de las familias Chavarría Melo y Numpaque Chavarría, por la vida y salud de Daniel Ríos, Jenny Parra y Andrea Celi, y un año más de vida de Luis Acuña. Por los bienes recibidos y salud de Antonio Cruz, señora e hijos,
Miguel Ángel, María Alejandra, David Antonio y sus estudios universitarios, por la salud y bienestar de la familia Morales Rodríguez, en acción de gracias por los bienes recibidos y salud de Rosa, Emanuel y Miguel, por la salud de la familia Acero Gil, por la salud de Teresa Ponte, la liberación de Angélica María Ponte, en acción de gracias por la familia Neisa Muñoz, por la pronta recuperación de María Elena Firacative Cárdenas, en acción de gracias por el trabajo de Sergio Velosa y el estudio de Alejandro Sarmiento. Encomendamos a todos quienes han hecho posible esta celebración de nuestro Señor de los Milagros. Nos vamos a poner de rodillas quienes puedan y vamos a unirnos a la oración de consagración al Señor de los Milagros. Señor de los Milagros, porque te amo, he venido a visitarte, para alabarte, para bendecirte, para darte gracias por tantos favores como me has concedido. Señor de los Milagros, porque te amo, yo me arrepiento de todos los pecados que he cometido y con los cuales te he crucificado de nuevo en mi corazón. Yo te prometo comenzar desde hoy una vida nueva. Señor de los Milagros, porque te amo, he venido a suplicarte como el leproso del Evangelio. Señor, si quieres, puedes curarme. Cúrame, Señor, de la enfermedad y del pecado y de las demás enfermedades que me hacen sufrir. Señor de los Milagros, porque te amo, yo me consagro a tu servicio con mi familia, con mis seres queridos, con mis trabajos, con mis problemas y con mis alegrías. Señor de los Milagros, yo quiero vivir siempre contigo en la vida para vivir siempre contigo en el cielo. Oh María, Madre del Perpetuo Socorro, presenta tú misma esta consagración a tu Divino Hijo. Amén. Y vamos a orar juntos. Padre nuestro que estás en el cielo, santificado sea tu nombre. Venga a nosotros tu reino. Hágase tu voluntad en la tierra como en el cielo.

Dios te salve María, llena eres de gracia. El Señor es contigo, bendita tú eres entre todas las mujeres. Bendito es el fruto de tu vientre, Jesús. Gloria al Padre, y al Hijo, y al Espíritu Santo. Colocamos en la mente y en el corazón a nuestros hermanos enfermos, y en nombre de ellos nos unimos en el corazón a esta bella oración de San Juan Pablo II. Señor, lo mismo que te pasó a ti cuando camino de la cruz todos te abandonaron, hazme comprender tus sufrimientos y con ellos el amor que tú nos tienes. Cuando camino de la cruz todos te abandonaron, hazme comprender tus sufrimientos. Lo mismo que te pasó a ti, ayúdame a sufrir con amor hasta con alegría. Si no es posible que pase de mí este cáliz, te pido que, por todos los que sufren, por los enfermos como yo, por los pobres, los abandonados, los desvalidos, los que no tienen cariño ni comprensión y se sienten solos, Señor, que también el dolor permites, que tú permites para mayor bien de los que te amamos, haz que estas dolencias que me aquejan me purifiquen y me hagan más humano, me transformen y me acerquen a ti. Señor de los milagros, en esta noche te presentamos a cada familia, a cada corazón acá reunido, quien celebra con nosotros a través de esta red social parroquial, quienes celebran con nosotros también a través de la emisora Ondas del Porvenir. Permite, Señor, que recibamos de ti todas las gracias que necesitamos para ser santos. Ayúdanos en nuestras enfermedades. Por tu infinita misericordia te suplicamos, Señor, que nos concedas el don de la salud. Amén. Nos diste, Señor, el pan del cielo. Oremos. Oh Dios, que en este sacramento admirable nos dejaste el memorial de tu pasión, te pedimos nos concedas venerar de tal modo los sagrados misterios de tu cuerpo y de tu sangre, que experimentemos con gozo el fruto de tu redención. Tú que vives y reinas por los siglos de los siglos. Bueno, y vamos a hacer nuestra procesión con el Señor Eucaristía. Llegando de la procesión, yo voy a dar la bendición y quienes quieran ser ungidos con aceite bendito, nos quedamos después de que hagamos la bendición. Quienes tengan que marcharse, pues recibiremos la bendición para que no se vayan sin esta bendición. Nos unimos al coro con mucho cariño.

0: decimos juntos:
1: Señor de los milagros, gracias por esta noche. Sabemos de tu presencia real. Tú estás aquí porque nos amas, Señor. Señor, dame el don de la fe para reconocerte vivo, real y presente, Señor de los milagros, resplandeciente en la custodia, en esta hostia santa, en tu cuerpo, en tu sangre, en tu alma y en tu divinidad. Señor de los milagros, hoy te presento mi vida con todo mi existir, con mis alegrías y mis tristezas, con mis angustias y preocupaciones, pero también con tantas alegrías, con tantas satisfacciones. Señor de los milagros, te presento mi familia. Tú sabes lo que estamos viviendo. Ayúdanos para ser felices, para vivir cielo en la tierra. Enséñanos a ofrecerte nuestras enfermedades, las incomodidades de la vida. Señor de los milagros, que te contemplemos siempre en la cruz y unamos nuestros sufrimientos a los tuyos, para que tú nos sigas sanando, para que sigas reparando nuestro existir. Sana nuestra mente, Señor. Sana nuestro espíritu. Sana nuestros cuerpos. Te presentamos, Señor, a quien está en una clínica, en un hospital, en una unidad de cuidados intensivos, en un hospital psiquiátrico, en un ancianato, en un asilo, quien está en su casa. Señor de los milagros, pasa tu mano sanadora sobre nosotros. Haz, Señor, tu santa obra en cada uno de nosotros. Confiamos en ti. Nos abandonamos en ti porque te amamos. Le damos un aplauso al Señor de los milagros, que en esta noche está obrando tantas maravillas en cada mente, en cada cuerpo, en cada corazón. Bien, y voy a dar la bendición con el micrófono en mi mano, porque nos están también siguiendo a través de la emisora Ondas del Porvenir, a través del internet, para que ellos también puedan recibir esta bendición. Y luego vamos a quedarnos acá con quienes quieran ser ungidos. Les ungiré en la frente, les haré esa imposición de manos ahí mientras vamos pasando, con toda la fe y con todo el amor. La bendición de Dios Todopoderoso, Padre, Hijo y Espíritu Santo, descienda sobre ustedes y permanezca para siempre. Amén. Podemos seguir en la paz del Señor. Le damos ese aplauso al Señor de los milagros, quienes van a recibir esa unción. Vamos a hacer las filitas como si fuéramos a comulgar.

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Nos retiramos del aire, dejándolos con las notas marciales del himno nacional de nuestra República de Colombia.

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Bienvenidos doctores, y con ellos iniciamos la programación del día de hoy, martes 15 del mes de septiembre. Buenos días amigos oyentes, buenos días a que lleguen a la programación. Y naturalmente nuestro saludo muy cordial, nuestro inicio de programación, gracias a Monseñor William Rincón, a

0: le demos esta bonita idea de tener y expresar la bendición del Todopoderoso junto al amanecer, y el amanecer con esta mañana, y el amanecer con esta mañana y este mensaje. Aquí está. La parroquia de Nuestra Señora en Rosario de Samacá quiere hoy llegar a su hogar a través de este momento de oración y reflexión. Como hermanos queridos, un encuentro con nuestro párroco, Monseñor William Rincón.
1: En este día, martes 15 de septiembre, cuando la iglesia nos invita a celebrar a Nuestra Señora de los Dolores, un saludito para toda mi querida familia. Como siempre, nos levantamos en las manos de Dios. A veces uno no se quiere levantar. Puede ser por el sueño, por el cansancio, pero otras veces por tantas situaciones que tiene que solucionar. Bueno, hoy nos ponemos en las manos del Señor por la intercesión de su Santísima Madre, y que ellos nos regalen esa fuerza que necesitamos para iniciar la jornada. O lo que estamos viviendo se lo vamos a poner a Mamita María en esta bonita oración de Nuestra Señora de los Dolores. Tantos dolores, tantas angustias, dificultades, problemas, deudas, la salud física, la salud mental, la salud espiritual, la relación con nuestros seres queridos, tantas incertidumbres, la falta de trabajo, esas deudas que tienen a tantas personas agobiadas, quien está en una clínica, en un hospital, quien tiene su ser querido que se encuentra enfermo. Todas estas situaciones las vamos a poner en manos de Mamita María en esta mañana, diciéndole: Nuestra Señora de los Dolores, te presento todas mis necesidades, angustias, tristezas, miserias y sufrimientos. Oh Madre de los Dolores y Reina de los Mártires, que tanto sufriste al ver a tu Hijo flagelado, escarnecido y muerto por salvarme, acoge mis plegarias. Madre amable, concédeme una verdadera contrición de mis pecados y un sincero cambio de vida. Nuestra Señora de los Dolores, que estuviste presente en el Calvario de nuestro Señor Jesucristo, permanece también presente en mis Calvarios. Te suplicamos esa gracia que tanto estamos necesitando. Por piedad, oh abogada de los pecadores, no dejes de amparar nuestras almas en aflicción y en el combate espiritual que estamos atravesando en todo momento. Nuestra Señora de los Dolores, cuando los dolores y sufrimientos lleguen, no dejes que nos desanimemos. Permanece con nosotros, danos tu auxilio para que podamos convertir las luchas en victorias y los dolores en alegrías. Ruega por nosotros, oh Madre, porque no eres solo la Madre de los Dolores, sino también la Señora de todas las gracias. Nuestra Señora de los Dolores, nos abandonamos en tus manos, ayúdanos. Alcánzanos de tu Hijo la santa bendición, en el nombre del Padre, y del Hijo, y del Espíritu Santo. Amén. Una muy feliz jornada para todos.
0: Las 5 y 15 de la mañana, Ondas del Porvenir. Buenos días a quien llegue en la sintonía. Y don Vicente Israel Otaro, le decimos a su merced buenos días. ¿Cómo amaneció Boyacá? ¿Cómo amaneció su casita? Buenos días, don Emanuel. Con la ayuda de Dios, muy bien, sí, señor. Seguimos adelante en este nuevo día para saludar a Rigo Novoa, Estela Matamoros, Sebastián Novoa, Pedro Aponte, Dora Matamoros, Alfredo, Claudia Matamoros y esposo en Samacá, mis amigas de Cucaita y en Sora también, y en La Cumbre, en El Venado, en Churubita, en La Cabulla, barrio El Boto de Samacá, la familia Otálora Chivatá, en Escalones, Cucaita, la canción que me cambiaste por nada, dice Luis Alberto Posada. Uy, estamos de despecho, mi apreciado Vicente Israel Otálora. Luis Alberto Posada dice, el saludo atentamente, Vicente Israel Otalado, gran amigo nuestro, excelente persona, al fin nos vimos las faces, al fin nos conocimos, en Colombia 5 de la mañana, 16 minutos, ¿dónde está Luis Alberto Posada? Aquí está el caballero Luis Alberto Posada con este clásico de clásicos, y dice, me cambiaste por nada, Ave María,

Bueno, ahí está la respuesta para la pregunta. 5 de la mañana, 20:25 con 20. Está escuchando Ondas del Porvenir en Colombia, 313-302-4066. Así iniciamos el día martes 15 de septiembre y es el día en que se parte el mes en dos. Entonces ya llega el, como dicen, en la finalización, la recta final, bueno, no tan final, pero sí viene la recta que empieza a declinar, empieza el mes de septiembre a darle paso al mes de octubre, mes de los chinos. 5 de la mañana con 20 minutos, 5 y 20 en Colombia, le acompaña Ondas del Porvenir, las notas musicales desde las Tierras Altas.

Muy Pablo Blanco, qué buena canción que nos dan en vivo y en directo este cuarteto y también en las hermanas García. En Colombia, 5 de la mañana, 24 minutos, 5:24 en Colombia. Buenos días a quienes llegan a la sintonía con Ondas del Porvenir y este bonito amanecer del día martes.

ensayo, me estaban ensayando de los del Guavio Tucuru, el recuerdo, homenaje a los libios, gran bonita canción les quedó, y solo era un ensayo. Imagínense el ensayo, 5 de la mañana, 27 minutos, 5 con 27, escucha Ondas del Porvenir. Así que les decimos a su merced buenos días, bienvenidos a nuestra programación, bienvenidos a nuestra emisión del día que... Ah, ya, es que se topa aquí unas vainas que... Tenemos una invitación 528 a quienes llegan a la sintonía de Ondas del Porvenir, a nuestros oyentes, así que súmese atención. Invitación a reunión. La Junta Administradora de la Asociación Agropecuaria Zamaquense Agros y el Comité Agroindustrial se permiten hacer una cordial invitación a todos los asociados interesados en participar e inscribirse al proyecto agroindustrial, a que nos acompañen a una reunión en la que se socializarán los temas relacionados con el desarrollo y la continuidad del proceso. Fecha este sábado 19 de septiembre a las 10 de la mañana. Lugar Salón Comunal, sector La Cumbre. Invita especial el señor Miguel Parra, el invitado especial, el señor Miguel Parra. Agradecemos de antemano su asistencia y participación, fundamentales para el fortalecimiento y la continuidad del proyecto. Muchísimas gracias. El comunicado que está dirigido para nuestros grandes oyentes, su merced, arriba en sector de, en el Venado, de donde me han escrito, donde me han llamado, ya para sus mercedes hacerle la cordial invitación y que pasen esa notica a sus oyentes, a sus amigos, a sus conocidos. Don Raúl Sánchez en la tienda La Palma también está a esta hora en sintonía de Ondas del Porvenir. Saludo a su clientela, porque el hombre fiel y firme, ahí vamos.

0: 5:34 estaba el mosaico de Hablemos Clásicos. Hablemos Clásicos. Las 5 de la mañana, 34 minutos, 5:34. Escucha Ondas del Porvenir desde Samacá.
1: Para todas las entalladitas, dicen.
2: Cinco para más, para de las cancioncitas, por ahí solicitadas. Entalladitas, dicen, lo complacemos, compa César.

La estalladita vertidiza nos decía de Culiacán, 5 de la mañana, 39 minutos, 5:39 en Colombia. Está escuchando Onda del Porvenir, para que su merced, yo la pasemos rico y sabroso en el día martes, 15 de septiembre.

en Colombia, 5:44. Escucha, Ondas del Porvenir desde Zamacá. Aquí estamos con una temperatura, yo creo que oscila más o menos, así, está haciendo frío. Póngase ron, así de sencillo.

¡Qué belleza canción! ¡Hombre! Ahí uno dice la letra, la música, le quedó todo bien cuajado aquí a la agrupación. A cada reto estoy pensando en su mesé, 5 de la mañana con 47 minutos, 5 y 47 minutos. ¡Escucha! Ondas del Porvenir en el día martes, 313-302-4066.

Mi casa en la montaña, decía la buenísima agrupación, que siempre, naturalmente, como todos nuestros espectaculares artistas, Impacto Campesino. 9 minutos faltan para que sean las 6 de la mañana, 9 minutos para las 6. Estaremos con nuestros mensajes, con nuestra musiquita, ahorita a las 6 de la mañana, antes que en la tarde.

quien quiera canciones bonitas, repertorio espectacular, faltan ya 4 minutos para que sean las 6 de la mañana. Nuestros símbolos patrios, el honor que le debemos a nuestra amada tierrita de Boyacá y de Samacá.

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Auténticos Alegres de Engobio y El Pájaro Mañanero. En Colombia, 6 de la mañana, 17 minutos, 6 con 17. Te acompaña hoy martes 15 de septiembre, Ondas del Porvenir.

Amor con garabatos, qué bonito tema musical. Aquí esta agrupación se llama Amar Carranguero. Están mal ubicados un poquitico los micrófonos, pero bueno, lo importante es que salimos y gozamos la cancioncita muy bonita, entre otras cosas. 6:21 en Colombia. Le acompaña Ondas del Porvenir.

El negocio de Delfín ya con los doctores, 6 de la mañana, 24 minutos. 6:24 en Colombia. 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

De nada, siempre la orden, mi Bessi. Ahí estaba el mosaico de los ruiseñores, mosaico número 4. No, mosaico, pero todos son buenos, todos son bonitos. Vale la pena escucharlos, vale la pena disfrutarlos y gozarlos y disfrutarlos a todo momento y lugar. Con Ondas del Porvenir.

0: esta. Porque si bien, uy, cantan estos muchachos que son. La agrupación se llama Algo Simple. Pero Algo Simple no, resulta que es una canción muy buena de esta buena agrupación. Algo Simple, La Yaquecita. Yaquecita, no sé si es de Jacqueline o Yaquecita. Bueno, la cosa es que así se llama. Las 6 de la mañana, 33 minutos en Colombia, 6:33, escucha Onda del Porvenir.
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6:58 en Colombia, 6:58 en Boyacá. Escucha su merced, Ondas del Porvenir, y nos vamos con mensajes muy importantes, interesantes, que nos tienen nuestros grandes oyentes que están a través de el Rubial Audio, dándonos información, pequeños detalles, pequeños consejos. Muchísima gratitud para ellos, porque manifiestan sus necesidades, creen en nosotros, y su merced hace ingentes esfuerzos por escuchar Ondas del Porvenir desde Samaquea y a través del Rubial Audio. Atención, atención. Invitación a una reunión. La Junta Administradora de la Asociación Agropecuaria Samaquense Agros y el Comité Agroindustrial se permiten hacer una cordial invitación a todos los asociados interesados a participar e inscribirse al proyecto agroindustrial, a que nos acompañen a una reunión en la que se socializarán los temas relacionados con el desarrollo y la continuidad del proyecto. Fecha este sábado 19 de septiembre a las 10 de la mañana, lugar Salón Comunal, sector La Cumbre. Invitado especial el señor Miguel Parra. Agradecemos de antemano su asistencia y participación, fundamentales para el fortalecimiento y la continuidad de este proyecto. Muchas gracias. Las 7 de la mañana en punto en Colombia.

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4: Atención, más información en el Departamento Administrativo Nacional de Estadística, DANE. 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Contratista, Angélica María Rodríguez Blanco, encuestadora en su rol, identificación número 2408-1955, celular 313-844-1808. 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Definición de su documento de identidad es el número 40037341, celular 302-800-7903. 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

0: La parroquia de Nuestra Señora del Rosario de Samacá quiere hoy llegar a su hogar a través de este momento de oración y reflexión. Como hermanos queridos, un encuentro con nuestro párroco, Monseñor William Rincón.
1: En este día, martes 15 de septiembre, cuando la iglesia nos invita a celebrar a Nuestra Señora de los Dolores, un saludito para toda mi querida familia. Como siempre, nos levantamos en las manos de Dios. A veces uno no se quiere levantar. Puede ser por el sueño, por el cansancio, pero otras veces por tantas situaciones que tiene que solucionar. Bueno, hoy nos ponemos en las manos del Señor por la intercesión de su Santísima Madre y que ellos nos regalen esa fuerza que necesitamos para iniciar la jornada. O lo que estamos viviendo, se lo vamos a poner a Mamita María en esta bonita oración de Nuestra Señora de los Dolores. Tantos dolores, tantas angustias, dificultades, problemas, deudas, la salud física, la salud mental, la salud espiritual, la relación con nuestros seres queridos, tantas incertidumbres, la falta de trabajo, esas deudas que tienen a tantas personas agobiadas, quien está en una clínica, en un hospital, quien tiene su ser querido que se encuentra enfermo. Todas estas situaciones las vamos a poner en manos de Mamita María en esta mañana diciéndole: Nuestra Señora de los Dolores, te presento todas mis necesidades, angustias, tristezas, miserias y sufrimientos. Oh Madre de los Dolores y Reina de los Mártires, que tanto sufriste al ver a tu Hijo flagelado, escarnecido y muerto por salvar.

0: acoge mis plegarias. Madre amable, concédeme una verdadera contrición de mis pecados y un sincero cambio de vida. Nuestra Señora de los Dolores, que estuviste presente en el Calvario de nuestro Señor Jesucristo, permanece también presente en mis Calvarios. Te suplicamos esa gracia que tanto estamos necesitando. Por piedad, oh abogada de los pecadores, no dejes de amparar nuestras almas en aflicción y en el combate espiritual que estamos atravesando en todo momento. Nuestra Señora de los Dolores, cuando los dolores y sufrimientos lleguen, no dejes que nos desanimemos. Permanece con nosotros, danos tu auxilio para que podamos convertir las luchas en victorias y los dolores en alegrías. Ruega por nosotros, oh Madre, porque no eres solo la Madre de los Dolores, sino también la Señora de todas las gracias. Nuestra Señora de los Dolores, nos abandonamos en tus manos, ayúdanos. Alcánzanos de tu Hijo la santa bendición, en el nombre del Padre, y del Hijo y del Espíritu Santo. Amén. Una muy feliz jornada para todos.
1: Para mis seguidores, ¡ahí le va! ¡Sale!

La panela de mi vecina. Estaban los merengues clásicos con los reales. 7:21 Escucha Ondas del Porvenir desde Samacá, nuestra tierrita preciosa, encantadora y bonita aquí en Boyacá.

El carrito cantaba, interpretaban la canción El Jorge Junior y sus jefes. 7 de la mañana, 27 minutos, 7 con 27 en Colombia. Escucha Ondas del Porvenir desde nuestra bonita Semacá a través del Ruido Audio. Saludos para nuestros grandes oyentes.

7:30 minutos, Cholo Valderrama. Llanerazo. Y qué temazo, de verdad. Rima, y no rima de las malas, rima de las buenas. Grupo Tornado, Flor de Queapomo. A ver cómo se les escucha a ellos. No es el original, obviamente, pero está bueno también, está bonito.

Bonita la canción, excelente tema musical de la agrupación Tornado. 7:33 en la mañana, escucha Ondas del Porvenir, 7 de la mañana, 33 minuticos en Colombia.

0: ir esto, vamos a hacerlo.
1: Sigue, sigue, porque vamos a recordar a los alegres del Guavio con esta música bien chévere, bien bonita. Y esto dice así.

en Colombia, 10:42 minutos, escucha Ondas del Porvenir desde Samacá. Tenemos información, tenemos noticias, tenemos gran actividad en cuanto a nuestro municipio de Samacá. Buenas, dice información, el alcalde Wilson Castelblanco Gil entrega 25 becas con Universidad Española para jóvenes de la Banda Sinfónica de Samacá, campeona mundial de Países Bajos. La noticia se desarrolla de la siguiente forma y manera. La Banda Sinfónica Especial de Samacá, conformada por 65 músicos, fue condecorada por el alcalde Wilson Castelblanco Gil, el Ejército Nacional, tras coronarse campeona de la tercera división del World Music Contest de Kerkrade, Países Bajos, en julio de este año. Durante el acto del homenaje, Castelblanco Gil anunció la entrega de 25 becas para jóvenes de la banda en alianza estratégica con la Universidad Nacional de La Rioja, España, como reconocimiento a su desempeño internacional y como apuesta por la formación musical y académica de los integrantes. Las 25 becas que hoy entregamos con la Universidad Nacional de La Rioja son la semilla para que los jóvenes sigan creciendo como músicos y para que niños, niñas vean en la música un camino de futuro, señaló nuestro alcalde Castelblanco Gil. Ya continúo con más información porque viene el batallón de infantería número 2, Sucre, desde Chiquinquía, también condecora a estos muchachos que bien se lo merecen, naturalmente. 7:43 minuticos en Colombia, escucha Ondas del Porvenir.

0: Ahí estaba la agrupación desde México, buena canción, grupo con algo simple se llaman esos. Estos caballeros y damas también, de dice Sangoloteandito. 7:47 minutos en Colombia. Bueno, les estaba contando que nuestro encante le condecora a los muchachos y tiene usualmente buenos estímulos para estos jóvenes de nuestra banda sinfónica, pero ahora hace presencia entrega del parche del batallón Sucre y el escudo de armas a estos jóvenes en un honor para el Ejército Nacional, este reconocimiento reservado usualmente para casos especiales y para integrantes con más de 20 años de servicio. Hoy simboliza el compromiso, la constancia y el amor por la patria que también se demuestra desde el arte. La banda sinfónica de Samacá nos recuerda que la disciplina militar y la disciplina musical comparten el mismo espíritu, servir con excelencia, señaló el teniente coronel, mi teniente coronel Jiménez. La banda ya se prepara para representar a Samacá y a Boyacá en el concurso nacional de bandas en Paipa, que se realizará presentaciones en los municipios de La Vega, Cundinamarca, Guatavita y Anapoima, Cundinamarca, durante los meses de octubre y noviembre. Este comunicado nos lo resalta y envía Sandrita Parra de la oficina, jefe de prensa de la oficina de comunicaciones de nuestra alcaldía de Samacá. Me envía los audios, bueno, a ver si logramos sacar tiempito para mandar audios. Pero sí, a ver si nos da por acá el audio.
1: Muy felices de exaltar y reconocer a la mejor banda sinfónica del mundo, ganadora en el concurso mundial de bandas en Kerkrade, en Países Bajos. A este homenaje se une nuestro ejército de Colombia, liderado por mi coronel Eduardo Jair Jiménez, quien les ha entregado nuestra banda sinfónica el escudo de armas y el parche del batallón Sucre. Pero también logramos entregar hoy 25 becas gracias a la Universidad Internacional de La Rioja. Gratitud a los padres de familia, al mejor maestro del mundo, el maestro Julián Ropero, a la profesora Nidia Buitrago, nuestra jefe de la oficina, a todos nuestros patrocinadores que con ese aporte nos han permitido lograr dejar en alto el nombre de Colombia, de Boyacá y de Samacá. La historia continúa. Van a venir grandes noticias para todo este proceso musical y aquí, junto con esas talentosas niñas y niños, vamos a seguir demostrando que la música y la cultura transforma la humanidad.
0: Bueno, palabras de nuestro alcalde, para que ustedes vean, aprecien la importancia de este evento y el certamen que da a proyectar la vida de los muchachos, nuestros muchachos de Samacá. 7:50 de la mañana de Ondas y con Ondas del Porvenir, y ahora viene Hablemos de Clasiquitos Campesinos, y se nos echó con el Chacantor número 2. Aquí va la musiquita.

0: 5 minutos faltan para que sean las 8 de la mañana en Colombia. 5 minutos para que sean las 8 en Boyacá, tierrita bonita, espectacular, como de su merced quiera verla, donde quiera verla. Espere, porque aquí se me fue casi publicidad, casi que sí, casi que no, casi que a lo mejor tampoco.
1: ¡Ahí llegó Julio Rincón!

Aires Muniquireños y este bonito tema clásicos de clásicos en nuestra música estaba Julio Rincón, 7:58 en Colombia. Escucha Ondas del Porvenir. Tengo por aquí la compañera, nuestra gran compañera, amiga doña Claudita, en Colombia, 7:58. Mensajes muy importantes, interesantes, recomendaciones también de nuestros oyentes patrocinadores que nos siguen aquí en el Real Audio también.

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4: Atención, más información. 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La presente tiene como finalidad informar que se realizará en el nuestro municipio de Samacá la Encuesta Nacional de Calidad de Vida ECV 2026, con el objetivo de obtener información que permita analizar y realizar comparaciones de las condiciones socioeconómicas de los hogares que habitan en el país, las cuales posibiliten el seguimiento de las variables necesarias para el diseño de 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Agradezco la colaboración que se pueda brindar para el éxito de la recolección de información en nuestro municipio, en particular lo concerniente a difusión de esta con los presidentes de Junta de Acción Comunal y demás actores claves que puedan generar confianza con la comunidad y evitar renuncias al suministro de información y atención a nuestros funcionarios. El operativo de recolección de información se llevará a cabo con el personal contratista relacionado. A continuación, nuestro personal estará debidamente identificado con la imagen institucional. Contratista, rol, identificación y celular. Ellos son Héctor Julio Barrera Cuesta, rol, supervisor rural, identificado 743-48070, celular 310-755-0167. Contratista, Angélica María Rodríguez Blanco, encuestadora en su rol, identificación número 2408-1955, celular 313-844-1808. Contratista, Verushka Elena Niño Cuervo, rol, encuestador rural. Definición de su documento de identidad es el número 40037341, celular 302-800-7903. 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

Marca Ranguero en Colombia, 8 de la mañana con 15 minutos, 8 y 15 minutos en Boyacá. Le acompaña Onda del Porvenir desde Samacá, nuestra tierrita, con la información, con los detalles, con nuestra invitación para que su merced le diga a sus amigos, vecinos, conocidos, Onda del Porvenir a través del Real Audio. Se consigue así, su merced va al buscador de su celular y le escribe Ondas del Porvenir en vivo. Así pasa el datico.

Luceros de Río Verde nos decían de ahí para el Real en Colombia, 8 de la mañana, 18 minutos, 8 con 18, escuchando del porvenir para nuestra gran audiencia a través del Real Audio. Si usted nos escucha, compartimos los datos, compartimos la música, compartimos los detalles, compartimos muchas cosas con su merced.

0: 8 de la mañana, 25 minutos, 8 y 25 minutos en Colombia. Elenita viene de Bertinicia. Y su mesita pendiente, la buena música, la hora 8:25, 8:26, ya el tiempo avanza. Para que esté su mesita en su casita, en su negocio, en su lugar de trabajo, en su oficina, en todas partes, pero siempre lleva la sintonía con Ondas del Porvenir desde Samacá.
1: Con esto nos vamos hasta Guerrero, compa Rodrigo, la Bertinicia de Culiacán.
2: Así nomás.
1: Eso es todo. Échale plebes.

La Bertiniza y nos cantaba La Elenita. Buen tema musical. Ay, como se siente muy sabroso la guitarra, los bajos, los coros.

Ahí estaban la música con los pregoneros del norte, la educación de la flor en Catatumbo, en Colombia, 8:35 de la mañana. ¡8:35! 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

Las 9 y 11 minutos en Colombia, Aries, Tauro y Géminis vienen a continuación. Amigos oyentes, esta es la invitación para que su merced se quede aquí, llame a los conocidos, amigos y relacionados para que escuchen qué pasa con Aries. Aries, atención, encontrará a alguien que coincide con sus aficiones. No es que me gusta la gente que me contradiga. Y entonces, ¿cuándo van a vivir en paz o tranquilidad? Entonces, mire, aproveche aquí, mi Aries, con amigas y amigos de Aries. Viene una gran oportunidad porque vienen con personas que coinciden con sus aficiones, con sus gustos, con sus situaciones. Si está apurado de dinero, no se preocupe. Es pasajero, es temporal para Aries, no nada del otro mundo. Gracias a su intuición, puede salir airoso de una negociación, de un negocio. Puede salir triunfante. Entonces, con calma, con tranquilidad, mire a ver qué es y es del trabajo. Entonces, platica, es solo por hoy. Pero viene una situación económica buena, puede ser para mañana, pero viene algo bueno. Aries sufrirá dolor de cabeza, nada más, pero es pasajero también. Entonces, como ya sabe qué es, se cuida del azúcar, se cuida de las bebidas con edulcorantes, que son dañosas, perjudiciales para la salud. 9:13 en la mañana, 9:13 en Colombia, el signo de Tauro. Escuche al mundo que le rodea. No es que su merced se ponga los dedos en las orejas y se haga el qué. Y es, hay gente que le necesita. Escuche a las personas. ¿Y el mundo qué es? Compañeros de trabajo, amigos, vecinos y familia. También la familia. Y le necesitan de pronto de su merced, de sus consejos, de sus apreciaciones. Hay gente que le necesita. Su economía doméstica, ojo, su economía doméstica se está rompiendo. Ay, carajo. Bueno, la plática en la casa va por mal camino. Sea más optimista. ¿Qué es eso? Ser optimista. No sea negativo, en otras palabras. No sea pesimista, no sea el traesales, el malagüeros. No, nada de eso. Súmese en positivo. Sí, es cierto, algunos días la situación no va muy bien, algunos días la situación no corre como debiera ser, pero sea positivo, sea optimista, es lo que le están diciendo aquí. La obsesión por el físico está empezando a ser peligrosa. Entonces, me está preocupada porque cómo me veo, sobre todo las damas, cómo estoy, que si flaca, que si gorda, que si no sé qué, y eso le va a llevar a problemas físicos, molestias, dolencias, y a veces se resiente el páncreas, se resiente los riñones, se resiente el hígado.

y su cuerpo en general. Entonces, se tiene más cuidado con sus terapias o con su comida o alimentación, o lo que está empleando para verse delgada. Dice acá, la obsesión por el físico está empezando a ser peligrosa. Ya es peligroso en este momento porque va a sufrir ya sus órganos internos. Nos vamos con el signo de Géminis. Para Géminis dice, no ignore a Cupido. Valore más las relaciones amorosas. No está valorando quien está a su lado. No está valorando a quien le expresa, le siente y le demuestra con hechos el amorcito. Y eso no es bueno, porque su merced está echando a un lado a una persona que le quiere, que le ama de verdad. Hay tres palabras importantes para que su merced tenga en cuenta: la lealtad, el amor y la paz. Si su merced tiene una relación que le da paz, ahí es. Si le tiene una relación que le da amor, ahí es. Y si le tiene una relación que le demuestra con hechos lealtad, ahí es. Y si le está haciendo el feo a eso, mis chinas y mis chinos van por mal camino. Ahorre un poco más. Ahorre un poco más. El apego a sus conocimientos le impide progresar. El apego a sus conocimientos le impide progresar en su trabajo. Y si uno no progresa en el trabajo, pues se queda estancado, mi chino. Se queda estancado. Y no es lo que uno espera de una persona para triunfar en la vida, en el futuro, en el presente y futuro, que son los más vitales. Frutas y verduras son indispensables en su alimentación. Entonces le hace falta frutas y verduras. En otras palabras, comida sana. Comida sana le hace falta en su vida. Ya viene Cáncer, Leo y Virgo en el siguiente trío de nuestros y nuestras oyentes.

0: por 1000 puñados de oro en Colombia, 9.18. El siguiente es un espacio cedido en arrendamiento. Son recomendaciones, son buenas cosas, lo natural, lo nuestro, lo que sí nos hace bien. Escuchémoslos.
1: 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bioenergético de órganos para saber en verdad qué enfermedad se le está desarrollando, qué problema de salud tiene, cuánto tiempo lleva la enfermedad en su cuerpo, por más rebelde que sea o que apareció de un momento a otro, de la noche a la mañana, enfermedades desconocidas. Allí estaremos tratándolos con medicina alternativa y con medicina natural, pero también vamos a saber qué daño ha venido causando la enfermedad, qué procesos degenerativos ha causado la enfermedad o las enfermedades que está presentando, pero allí mismo también vamos a tener directamente una respuesta muy positiva y vamos a tener directamente lo que es parte de una asesoría natural para indicarle tanto al hombre como a la mujer que esté enfermo y que presenta las enfermedades, le estaremos indicando cuáles son los tratamientos, las medicinas que debe empezar a tomar para combatir la enfermedad o las enfermedades que lo están atacando día por día. Recordemos que la vida es muy bonita, recordemos que la vida se nos puede ir en un parpadeo de ojos y en un abrir y cerrar de ojos. Recuerde que la salud, hoy estamos bien, mañana no sabemos. Hoy estamos con vida, mañana no sabemos. Y por eso es bueno, importantísimo cuidarse, preocuparse por su salud y evitar seguir enfermos. Por eso los invitamos y recuerden que en esta campaña de salud estaremos llevando tratamientos alternativos para problemas gástricos, problemas de los riñones, problemas directamente en la mujer como ovario, seno, matriz, problemas del sistema nervioso central, debilidad cerebral, acortamiento de vista, pérdida de la memoria, mala circulación de la sangre desde la cabeza hasta los pies en el hombre, los problemas directamente como son de la impotencia sexual, el problema de la falta de virilidad, el problema de la fuerza y el vigor que se ha venido perdiendo o también los problemas de la próstata. Y precisamente vamos a dar mensaje a uno de los mensajes que nos preguntan allí de la cumbre. Dice, tengo problema que me levanto hasta 4 veces en la noche a orinar y a veces tengo que hacer fuerza, pero a veces me da mucho cansancio en el día debido a que no duermo bien porque desde las 2 de la mañana casi hasta las 5 la orinadera. Me acuesto tipo 8 de la noche, pero ya me inicia a esa hora y la verdad es la mejor hora de uno descansar para levantarse con buen ánimo a trabajar, pero así no puedo. Ya llevo casi 4 meses con este problema. Fui al médico a Tunja y me dijeron el urólogo que ya eran problemas de próstata y que me deberían operar si sigo con ese problema. Tengo miedo porque hace 6 años a un compadre lo operaron de la próstata, no quedó bien y hoy día él tiene una bolsa recogiendo la orina y dice que es demasiado tarde el no haberse mandado operar y que está arrepentido. ¿Qué me pueden ustedes decir? Gracias, soy Miguel. Don Miguel, gracias a usted por su mensaje. Bueno, lo que usted nos explica es muy de cuidado, porque si usted ya fue con el urólogo y nos comenta que le dijo que posiblemente tenía que operarlo o que más adelante, si seguía usted así, esto indica que usted ya tiene prostatitis o tiene una hiperplasia de próstata, o sea, un agrandamiento de próstata, y esto puede causar con el tiempo, yo creo que el médico tuvo que explicárselo, puede causar, si no operan, si no le ponen cuidado, un deterioro total de los tejidos de la próstata y esto causa un cáncer más adelante de próstata y por eso también la impotencia sexual que debe estar presentando. Supongo que usted debe tener un promedio entre 55 años en adelante, pero más o menos Lo que le puedo indicar es que debe cuidarse naturalmente o al menos empezar directamente a tener mejor calidad de vida. Nosotros tenemos tratamientos, claro que sí. Vamos a hacer una valoración, un examen. Lo espero en la consulta allí en nuestra brigada de salud y vamos a hacer una valoración y un examen completo de su sistema genitourinario, cómo están riñones, próstata, uretra, porque cuando la próstata se enferma, produce la impotencia sexual. Cuando la próstata se enferma, siente usted lo que son los síntomas como los que está presentando: orinadera de noche, fuerza para tener que orinar, no puede descansar bien, viene inclusive a haber dolor o fiebre testicular y mucho más. Todo esto y mucho más lo podemos tratar con medicina alternativa y con medicina natural. Pero lo invito a nuestra campaña de salud, tanto a usted como a todos los señores que me están escuchando, que tengan 50, 55, 60 años y que ya le empezaron los síntomas de la orinadera en la noche, dolor o ardor al orinar, que es más la sensación, o sea, más las ganas de orinar que lo que orinan, las levantadas en la madrugada, el dolor testicular, la fiebre testicular y también la impotencia sexual. Todo esto son síntomas, pero principalmente son alarmas de que la próstata está enferma y que esto le puede provocar a usted con el tiempo o una operación, que lo operen a tiempo, o un cáncer prostático y ya después no hay nada que hacer. 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
0: 9:25, 9:25. Escucha.
1: Amigos, ¿qué tal?
0: De El Porvenir desde nuestra bonita y apreciada Samacá. Continuamos con los signos zodiacales y le corresponde el turno a Cáncer, Leo y Virgo. Atención, niños, niñas de Cáncer. Enamora a quien lleva rondando durante un tiempo. Y está enamorará. Oiga bien. Quien lleva rondando durante un tiempo, entonces si su merced no se esfuerce, ya tiene eso ganado, pero más sin embargo, mire, a ver, jornada propicia para acuerdos económicos, como pagan, porque pagan, cuántas cuotas, cuánto interés, todo eso van a llegar a acuerdos, aproveche el día de hoy para hacer eso. Cáncer, súbase al carro de la tecnología, o se quedará atrás si su merced en su empresa tienen un programa para hacer, para ejecutar, a lo que su empresa se dedique, y su merced no ha estado en capacitaciones, en conocer cómo funciona esa plataforma, cómo funciona esa red social, puede ser a lo mejor, o algún sistema en el computador, y su merced no ha aprendido. Es hora, momento de que lo haga, por su futuro, por su beneficio, por su conveniencia. Energía mental positiva, Cáncer, que le potencia su buena salud. Buena salud tiene y tiene energía, aprovéchela. Signo de Leo, para su familia usted es lo primero, no lo olvide, para su familia su merced es lo primero, no lo olvide, dice acá. En el aspecto económico vive una jornada boyante y eso significa que es holgada, que es grande, que es buena, que tiene platica por doquier, para que me sea su merced un poquitico más, me entienda. Entonces, el aspecto económico vive una jornada boyante. El trabajo cotidiano no le causará ningún problema. El trabajo de diario, de todos los días, bendición de Dios, primero que todo, el trabajo cotidiano no le causará ningún problema. Esa tensión, Leo, esa tensión constante acabará pasándole factura. Su mes está estresado o estresada, puede ser por la empresa, por alguna deuda, por alguna molestia, digamos que en el carro le esté dando lata, que le falla una cosa, que le falla la otra, que da un pereque allí, por allá, que los impuestos, esas pequeñas cositas que vienen, está pagando su mes un recibo, lo que viene el recibo de esto, de aquello, de la luz, de los hijos, del colegio, de tatatá y tete, y todo eso se le suma y le forma un estrés. Esa tensión le va a pasar factura. Mire a ver si su merced como la tranca, como la alivia, cómo ve las posibles salidas a esas deudas que, pues obviamente como seres humanos tenemos que cumplirlas por la familia, por los hijos o por uno mismo. El signo de Virgo, no eche en saco roto el cariño de amigos. Valore los amigos. Valore las amistades, valore los compañeros de trabajo, valore la familia también, porque incluye esto en una torrente de, de relaciones que no solo con los amigos ni las amistades. Entonces valore las amistades. Rechace esa propuesta de inversión o su economía va a sufrir. Aquí le están recomendando que algo le viene para una inversión, una propuesta económica, una inversión de compre aquí y recibirá tanto. Métase acá y le darán tanto de ganancia. No, sálgase de ahí. No se meta, no meta la nariz por ahí porque va, mire a ver. Virgo, acepte los consejos profesionales de quien tiene más experiencia. Si su merced va a una emisora y no tiene mucha idea, pues consulte al Emanuel. Y el Emanuel, mire, para hacer radio se necesita esto y esto y esto. Para esto, esto y aquello. Para aquello y aquello y aquello, aquello. Y así sucesivamente. Pero acepte consejos de profesionales. Su merced no se crea el que sabe. Porque no nacemos con todo el conocimiento. Pero hay gente que nos ayuda, que nos apoya, que nos da una luz, que nos da una guía. Vigile las molestias musculares, Virgo. Eso implica vitamina B1 o complejo B, para no ir tan lejos. Complejo B, lo digo porque a veces cuando monto cicla, llego cansado y uno ya sabe. Entonces cuando siente ya el agobio, que las piernas no le dan, vitamina B y el otro día ya está con las piernas 1A para seguir haciendo ciclismo. Deporte, el deporte que es vida. 9 de la mañana, 29 minutos, 9:29. Yo qué canción iba, se me olvidó, oiga. ¿Qué canción era? Ah, ya aquí, ya lo topé.

En Colombia estaban los parranderos del sur con Atrapado. ¿Entre dónde, con quién y por qué? Eso ya depende de su merced. En Colombia, 9:34 en la mañana, 9:34. Atención para el signo de Libra, con sus amigos. Recordará momentos del pasado. Amigos del colegio, amigos de la universidad, amigos del barrio, amigos del pueblo, amigos del pasado, en conclusión. Pero va a recordar momentos del pasado. No es que su merced se ponga por allá a cazar mariposas y después resulta embalado con problemas, porque yo dije que era amigos y a recordar, o sea, a evocar momentos, a recordar momentos de la infancia, etcétera, etcétera, no para conseguir pareja ni aquello ni lo otro, y venga que si es para eso, no, para todo eso no es, únicamente es aquello, amistad y nada, no se meta en camisa de once varas, porque después el Manuel dijo que esto y mire ahora cómo estoy. No es mi culpa. Ocasión propicia para ganar dinero. Algo le viene, un negocio, una propuesta, una alternativa, por el amor de Dios, pero aprovechela bien. Yo veré mis chinos de Libra. Sus jefes le valoran más que nunca. Aquí esta muchacha, este muchacho, aunque no se lo digan, a mi apreciado Libra, a mi apreciado Libra, es importante para su empresa, para sus servicios. Su presencia, su trabajo, su tesón, su entrega con la empresa. Deje que creerse que es tan fuerte y descanse más. Porque después el cuerpo le exige, el cuerpo le pide, y eso, si no descansa, si no recupera energías, y su merced se cree super la chica, o super el chico, o superman, o super qué sé yo, le va a pasar factura a su cuerpo. Y después, que a llorar, que a tratamientos, que a aquello, que lo otro, porque que el hígado, que los riñones, que el sistema digestivo, que... Y ahora como está de moda el cáncer, y eso menos de nada, Dios nos ampare, se lo trastea a uno, pues su merced me hace el favor, por vida suyita, se me va cuidando. Nada de exagerar en la comida, ni en la bebida, ni en el trasnocho. Y su merced, ah, no, es que yo soy súper... Y por eso voy a trasnochar toda la semana, y llego el fin de semana y me trasnocho más, y el fin de semana no logró recuperar y cuadrarse en sueño, y además no está comiendo, no está bebiendo lo que debe ser, y no consume vitaminas por si acaso. La palabra clave en esta jornada es inversión. Entonces, si le dice aquí inversión, implica que invierta bien, compre bien, venda bien para Escorpión. Va a pasar una jornada maravillosa, Escorpión, con alguien que le interesa. Uy, está chévere. Alguien que le interese, claro, pues uno siempre tiene categorías de intereses, que amigos, que negocios, que el amor. Cuando llegue a algo así, y este es lo primero que le abarca para Escorpión, es el amor, va a pasar una jornada maravillosa con alguien que le interesa. Pues si se queda en su trabajo, ahí no va a encontrar a nadie, porque son compañeros de trabajo. La palabra clave en esta jornada es inversión. Así que pensar en invertir, qué siembro, qué compro, qué llevo para vender posteriormente y tener ganancias, ese es lo clave, lo que le están diciendo a su merced. Sea más disciplinado en su trabajo, coordine, proporcione, mídase en tiempos, espacios y calidad de trabajo. Para Escorpión, huya de la apatía, aún encontrándose cansado. ¿Y qué es la apatía? Su merced le da, digamos que... ay, hoy toca ir a Bogotá, y que el transporte, y que no sé qué, y volverse por la noche, y mañana volver a madrugar, y ay, le da pereza. Eso es la palabra apatía. Le da pereza, le da mamera, le da jartera, todo eso. Y dice acá, pese a que se sienta cansado o tenga este reacio a hacer esos trabajos de demás, pero hay que hacerlos. Por trabajo, por dinero, por características de la presentación de la empresa. Sagitario, no se enfade por los cotilleos amorosos que le cuenten. Ignórelos. Sagitario, no se enfade. No es que vaya a su mesa extremo de pelear con su pareja porque le contaron, porque le dijeron. No, hable con ella, de frente, sin miedo, sin pena. ¿Qué pasó? ¿Qué sucedió? ¿Por qué esto? ¿Por qué contaron aquello? ¿Por qué? Y escarbe, siga donde encuentra la información. Para salir de dudas, río suena, piedra lleva. Y uno no es bobito, ¿no? ¿O sí?
Cuide sus ahorros, Sagitario. Esas críticas al trabajo ajeno no le benefician. Entonces, cuide sus ahorros. Así de cortico nomás es, y le están diciendo, compre lo necesario. En otras palabras, ya, punto, no más. Esas críticas al trabajo ajeno no le benefician. Su merced ve el trabajo de los demás y de pronto, no, que se puede hacer así, se puede hacer así. ¿Qué están viendo? Sus jefes lo están viendo. Y están, este está mirando es qué están haciendo los otros. Este está mirando qué hizo o qué dejó de hacer un compañero suyo. En vez de trabajar en lo de él, responda por lo suyo, con mejor eficiencia, con calidad, con mejor presentación. No hable por hablar, no se meta la naricita por allá, que no es asunto suyo. Su merced presente un trabajo impecable, bien presentado, de pie a cabeza. Que los demás verán qué están haciendo, y si les va mal, es culpa de ellos. Si les va bien, es también su responsabilidad. Sagitario, no intente trabajar 25 horas al día, como dice la canción de Ricarena. 25 horas al día no le sirve, porque su merced es superhumano. No es superhumano, super la chica maravilla o qué sé yo. Bueno, su salud es lo primero. Entonces no cambie trabajo por salud. Salud es lo primero. Ya viene Capricornio, Acuario y Piscis, faltando 20 minutos para las 10 de la mañana en nuestra hermosa y bonita Samaquea.

música de Ondas del Porvenir, Mi Soga, dice a Dumas Monroy. Buen tema, buen artista, excelentes canciones que nos regala en esta mañana del día martes 15 de septiembre. Nos vamos para cerrar Capricornio, Acuario y Piscis. Capricornio dice, salga con sus amigos a divertirse. Debe eliminar los gastos innecesarios. Bueno, eso sí para todos los signos, porque salga primero con sus amigos a divertirse. Solo con los amigos, por aquí no está diciendo vaya, busque. No, no sea que una mujer o un hombre con muchos tragos en la cabecita pierde, o como dicen, hasta la conciencia. Hay uno más grosero, ¿no? Pero mejor no lo decimos para acá, no sea que ofendamos. Y eso no, de esto no se trata. Se trata de dar buen ejemplo, de salir con dichos, más bien recomendaciones para su merced, para que tenga en cuenta. Porque no es burlarnos de los defectos o las debilidades que tenemos como seres humanos, porque no somos perfectos. La idea es acá mejorarnos día tras día. No echar como el cangrejo, día tras día para atrás, sino día tras día hacia adelante, quitándose los defectos. Es como el que entra a la misa. Uno entra a la misa y da reza, que los golpes de pecho y tal, y uno listo, sale y toca los pies fuera y otra vez. Es como que yo voy a pedir permiso a sentirme bien, pero salgo de ahí y sigo siendo la persona con defectos, con imperfecciones, y mañosa. Una persona mañosa es eso, que entra, se purga, se limpia, pero sale y sigue haciendo lo mismo. ¿A qué vamos? La idea es nosotros, cada que salgo, sí, pero se presenta el momento de corregirme los defectos que tenía, y tiene su merced la tentación de otra vez caer, de otra vez volver al mismo tornado. No, ahí es cuando su merced debe cambiar y mejorarse por su bien. Bueno, después de este pequeño regaño con cariño, Capricornio, salga con sus amigos a divertirse, debe eliminar los gastos innecesarios. Eso sí es un buen consejo. Capricornio, sea más humilde y pida ayuda a los compañeros. ¿Tiene problemas? ¿Tiene dificultades? ¿Su merced no sabe cómo funciona una máquina o un programa de internet que lo tiene que desarrollar dentro de sus capacidades laborales? No le dé pena. No nacimos, no llegamos aprendidos a este mundo. Llegamos a aprender y a saber. Así tengamos 60, 70, 80, 90 años y hay que aprender. Hay que aprender. ¿Para qué? Para mejorar. ¿Para qué? Para dar lo mejor de nosotros a nuestra familia en primera instancia, a nuestros compañeros de trabajo, etcétera, etcétera, etcétera. Así que sea humilde, pida ayuda, no se crea que su merced es el que no. No, porque no llegamos acá aprendidos. Cuidado con los deportes de riesgo, tome precauciones, Capricornio. Y se lo dice a alguien que se aporrió hasta la conciencia. Yo tengo una mano, cicatrices por todas partes. Y en la cara, obviamente, tengo hartas. Lo que pasa es que uno, pues, trata de cuidarse y se las mejora. Para que no sea uno como como sanguinario. Pero sí, en deportes arriesgados es complicado. Y puede que asumese, a mí también me gustan los deportes. Y yo era bastante aventurado y arriesgado cuando cogía pendientes. Pues bajaba como flecha. Y obviamente tuve accidentes. Entonces recibe uno después curación. No, que se le rompió aquí, se le hizo una fisura por allá y ¡tin! Lo abren a uno para remendarlo. Y ahí va uno. Pero bueno, ahí vamos, que es lo importante. Pero el deporte es cierto, es salud. El deporte mejora uno la tensión, mejora los órganos. El deporte mejora la salud. Si su merced tiene angustia, si tiene desesperación, si tiene problemas inclusive, con el deporte le ayudan a pensar mejor. Lo digo por experiencia también. Así que su merced, mi apreciado Capricornio, se me cuida. Viene con los signos de Acuario. Confíe en el amor, en las personas que le rodean. Confíe en el amor y en las personas que le rodean, Acuario. Controle la cantidad que gasta en apuestas y loterías. Está apostando mucha lotería, mucho chance, muchos juegos de azar. Contrólese. Si no, se verá con problemas económicos graves, Acuario. Es el momento de cambiar de actividad profesional. Su merced toda la vida ha estado metido ahí y ya
o se cansó, o le llegó la pensión, o le llegó el momento de decir, esto ya no da plata, ya no es negociable, ya no es lo que yo conocí otrora, o sea, tiempo atrás, años atrás. Es el momento de cambiar de actividad profesional. Quede con amigos, le relajará, dice aquí para la salud. Quede con, que es lo que ya les había dicho tiempo atrás, quede es una palabra española que significa vaya en la noche a acampar, vaya en la noche a bailar, pero sin excesos. Con amigos, nada más. No se meta en problemas. De aquí a mañana me toca leer, o mañana. Mire que está sin plata, mire que quedó sin, mire que le va a doler, mire que ahora le duele aquí, allá y acuya. Piscis, 11 minutos para las 10 de la mañana, Piscis. La relación amorosa se le proporcionará una, o le proporcionará, perdón, una gran paz. O sea que está con una persona que vale la pena, que vale oro. Entonces no la suelte, no la deje por nada del mundo, porque es un gran tesoro encontrar una persona con los pies en la tierra, que sea madura, que sea bien puesta. Piscis, el momento económico es bueno. Esto está eufórico, le da felicidad. En otro, eufórico es ser feliz, estar contento, estar feliz, el de la vida por algo, X, Y, Z. Y aquí dice que es por la plata. Bendito sea Dios, son bendiciones que le llegan a Piscis. Mire, a ver, mis chinos queridos, mis chinas queridos. No sea tan reacio al trabajo en equipo. Trabajar con amigos, con compañeros y ayudarse, apalancarse, su mesé me ayuda con esto, entonces yo le ayudo con esto, yo soy bueno haciendo esto y esto, entonces yo le hago ese trabajo, su mesé me hace este, y vea, y nos dividimos el trabajo para que rinda y dé frutos, buenos frutos en su empresa. No sea tan reacio al trabajo en equipo, es lo que le están diciendo aquí. Enhorabuena, como dicen los españoles, vamos tíos, enhorabuena, o sea, en buen momento, ha conseguido llegar al peso deseado. Su mesía estaba pesando 1000 kilos, ahora pesa 50. Miren lo flaco que está. ¿Sí ve? 10 minutos faltan para que sean las 10 en Colombia. 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

Estaba la música, la del Moño Colorado en Colombia. Tenemos las 9:54 minutos de la del Moño Colorado. Buena, de Diomi y Nathan. 5 minutos faltan para que sean las 10 de la mañana. 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

ellos eran Explosión Carranguera y nos decía el Mosaico a Rómulo que hiciera un gran homenaje a este gran artista, gran intérprete, gran representante de nuestra música colombiana.

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4: Atención, más información en el Departamento Administrativo Nacional de Estadística, DANE, como ente rector del Sistema Estadístico Nacional, tiene la misión de producir y difundir información 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La presente tiene como finalidad informar que se realizará en el nuestro municipio de Samacá la Encuesta Nacional de Calidad de Vida ECV 2026, con el objetivo de obtener información que permita 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Agradezco la colaboración que se puede brindar para el éxito de la recolección de información en nuestro municipio, en particular lo concerniente a difusión de esta con los presidentes de Junta de Acción Comunal y demás actores claves que puedan generar confianza con la comunidad y evitar renuncias al suministro de información y atención a nuestros funcionarios. El operativo de recolección de información se llevará a cabo con el personal contratista relacionado. 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Ellos son Héctor Julio Barrera Cuesta, rol, supervisor rural, identificado 743-48070, celular 310-755-0167. 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Definición de su documento de identidad es el número 40037341, celular 302-800-7903. 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
6: 10:13 en Colombia, 10:13. 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

ellos en México, es la canción se llama El Sube y Baja. El Sube y Baja. Nosotros la conocemos como la carta número 3 de Alfredito Gutiérrez. 10 de la mañana con 16 minutos en Colombia. 10:16 le acompaña el Real Audio Ondas del Porvenir.

10 de la mañana, 19 minutos, 10, 19, el vagabundo de los alegres guayabitos, en Colombia, 10 con 19, le acompaña, le deleita, le distrae y le ameniza a la mañana en su casita, en su negocio, en su lugar de trabajo, de esparcimiento, de conducción también. Onda del porvenir, el maestro Calixto Ochoa, los sabanales.

Tremendo 10:24 en Colombia. 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

10 de la mañana, 27 minutos, 10 con 27 en Colombia. 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

0: 10:33 minutos en Colombia, 10:33 en nuestra bonita Samaquea, apreciada tierrita de Boyacá también.
1: Será bonito.

¡Ah, qué belleza de canción! La letra, los instrumentos, las voces, el compás, todo, todo está, como dice, está bueno, está sabroso. 10:36, saludos para Toñito en el Mortiño, escuchándonos reporte de sintonía a esta hora de Antonio Toñito, gran amigo, excelente persona, ¿por qué no decirlo? Un gran, desde que llegué aquí a Samacá, año y unos 3 meses, ya vamos para 4, aquí me recibió el saludo muy fraterno, muy especial, saludo a su familia, a sus hijitos, a sus nietos, en la tienda del Mortiño.

clásico de clásicos de nuestra musiquita, La Cita de Amor, servido a nuestro gran amigo, el maestro Jacinto. Faltan 17 minutos para que sean las 11 de la mañana, 17 minutos para las 11 de la mañana en Colombia, Ondas del Porvenir. Ya buscamos información a nivel departamental. ¿Qué pasa? Salud para Antonio Ramírez Toñito, gran amigo, excelente persona, que como siempre está atento. Dice que en su sector, en el Mortiño, en el Desaguadero, pocas personas tienen el acceso a internet, y eso es cierto. Entonces estamos limitados un poquito en audiencia, su merced ayuda a ser multiplicador de nuestra señal.

11 minutos faltan para que sean las 11 de la mañana en Boyacá. Escucha Campanitas Colombianas. Saludo a don Vicente Israel Talora. Dice buenos días, don Manuel. Para saludar a Alejandra Briceño del barrio El Voto, Samacá, de parte de Vicente Israel Talora, de Churubita, sitio El Avispero, de Samacá, canción Mi Pasión Recordarás. Gran saludo a don Manuel. Dice aquí, buen día, su merced. Ya le acomodo su cancioncita, Mi Pasión Recordarás.

Wilber Hernández el Chulo, y les decía, el fondo mío. 6 minutos faltan para que sean las 11 de la mañana en Colombia, 6 minutos para que sean las 11. 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Atención, la alcaldía de Tunja expidió el decreto número 0248 del 11 de septiembre de 2026, mediante el cual estableció nuevos horarios para el funcionamiento de los establecimientos comerciales de la ciudad de Tunja. La medida regirá desde el día de mañana a las 00 horas del 16 de septiembre a las 00 horas del 15 de diciembre de este año. Eso implica inicio de verbenas en Tunja. La decisión fue busca más bien armonizar el desarrollo de la actividad económica con la protección de vida, la seguridad, tranquilidad y la convivencia ciudadana. El decreto autoriza el funcionamiento durante las 24 horas de actividades de manufactura, farmacia, plazas de mercado, entidades financieras, centros comerciales, restaurantes, gastrobares, gimnasio, cines y hoteles. Los establecimientos que operen de manera continua deberán garantizar la seguridad interna y mantener articulación con la Policía Metropolitana de Tunja. Las entidades y las tiendas de barrio podrán atender al público desde las 5 de la mañana hasta las medianoche de ese mismo día. En estos establecimientos, la venta de bebidas embriagantes estará autorizada entre las 8 de la mañana y las 11 de la noche, no más, exclusivamente para llevar y sin permitir el consumo dentro de ese establecimiento comercial. Las licoreras también funcionan únicamente bajo la modalidad de venta para llevar, no para consumir ahí en el negocio. Para bares, discotecas, pubs y casas de apuestas se establecieron los siguientes horarios: lunes, martes y miércoles, 10 de la mañana hasta las 12 de la medianoche. Jueves, desde las 10 de la mañana hasta las 2 de la madrugada del día siguiente, o sea, el viernes. Los días viernes y sábados y vísperas de festivo, de 10 de la mañana a 3 de la madrugada del siguiente día. Domingos, 10 de la mañana hasta las 11 de la medianoche. Ahí está la regulación para que su merced tenga idea y se programe. Si van para Tunja, que a bailar, que a programar, que ir a de fiestica, que no sé qué, el traguito no le consiguen, ahí está.

0: Grupo Dominio, cerramos el telón del día de hoy de Campanitas Colombianas, de Ondas con Ondas del Porvenir. Mañana, si Dios nos la presta, claro está, con el permiso y bendición del Todopoderoso, nos estaremos escuchando para que su merced también disfrute la música y esté a la expectativa que pasa, sucede y acontece.
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0: 11:06.
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1: Atención, más información en el Departamento Administrativo Nacional de Estadística, DANE, como ente rector del Sistema Estadístico Nacional, tiene la misión de producir y difundir información 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La presente tiene como finalidad informar que se realizará en el nuestro municipio de Samacá la Encuesta Nacional de Calidad de Vida ECV 2026, con el objetivo de obtener información que permita 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Agradezco la colaboración que se pueda brindar para el éxito de la recolección de información en nuestro municipio, en particular lo concerniente a difusión de esta con los presidentes de Junta de Acción Comunal y demás actores claves que puedan generar confianza con la comunidad y evitar renuncias al suministro de información y atención a nuestros funcionarios. El operativo de recolección de información se llevará a cabo con el personal contratista relacionado. 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Ellos son Héctor Julio Barrera Cuesta, rol, supervisor rural, identificado 743-48070, celular 310-755-0167. 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Definición de su documento de identidad es el número 40037341, celular 302-800-7903. 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
4: Atención, más información. 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La presente tiene como finalidad informar que se realizará en el nuestro municipio de Samacá la Encuesta Nacional de Calidad de Vida ECV 2026, con el objetivo de obtener información que permita analizar y realizar comparaciones de las condiciones socioeconómicas de los hogares que habitan en el país, las cuales posibiliten el seguimiento de las variables necesarias para el diseño de 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Contratista,

0: Parrera, rol encuestador rural, identificación 234-15-689, celular 313-401-6894.
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3: Atención, más información en el Departamento Administrativo Nacional de Estadística, DANE, como ente rector del Sistema Estadístico Nacional, tiene la misión de producir y difundir información estadística oficial como bien público, con altos estándares de calidad y rigor técnico para la toma de decisiones a nivel nacional y territorial que contribuyan a la consolidación de un Estado con 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La presente tiene como finalidad informar que se realizará en el nuestro municipio de Samacá la Encuesta Nacional de Calidad de Vida ECV 2026, con el objetivo de obtener información que permita analizar y realizar comparaciones de las condiciones socioeconómicas de los hogares que habitan en el país, las cuales posibiliten el seguimiento de las variables necesarias para el diseño de 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Agradezco la colaboración que se puede brindar para el éxito de la recolección de información en nuestro municipio, en particular lo concerniente a difusión de esta con los presidentes de Junta de Acción Comunal y demás actores claves que puedan generar confianza con la comunidad y evitar renuncias al suministro de información y atención a nuestros funcionarios. El operativo de recolección de información se llevará a cabo con el personal contratista relacionado. 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
14: 2:11.
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0: 2 y 22 minutos.
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0: 2:28.
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0: 2:37.
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0: 2:44.
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4: Tres y un minuto.
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0: 10:11.
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0: y 26 minutos.
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0: 3:31.
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0: 3:47.
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3: 4:03.
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5: Cuatro y diez minutos.
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0: 4:23.
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0: 4:30.
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del Metatrón y por medio del escáner bioenergético de órganos para saber en verdad qué enfermedad se le está desarrollando, qué problema de salud tiene, cuánto tiempo lleva la enfermedad en su cuerpo, por más rebelde que sea o que apareció de un momento a otro, de la noche a la mañana, enfermedades desconocidas. Allí estaremos tratándolos con medicina alternativa y con medicina natural, pero también vamos a saber qué daño ha venido causando la enfermedad, qué procesos degenerativos ha causado la enfermedad o las enfermedades que está presentando, pero allí mismo también vamos a tener directamente una respuesta muy positiva y vamos a tener directamente lo que es parte de una asesoría natural para indicarle tanto al hombre como a la mujer que esté enfermo y que presenta las enfermedades, le estaremos indicando cuáles son los tratamientos, las medicinas que debe empezar a tomar para combatir la enfermedad o las enfermedades que lo están atacando día por día. Recordemos que la vida es muy bonita, recordemos que la vida se nos puede ir en un parpadeo de ojos y en un abrir y cerrar de ojos. Recuerde que la salud, hoy estamos bien, mañana no sabemos. Hoy estamos con vida, mañana no sabemos. Y por eso es bueno, importantísimo cuidarse, preocuparse por su salud y evitar seguir enfermos. Por eso los invitamos y recuerden que en esta campaña de salud estaremos llevando tratamientos alternativos para problemas gástricos, problemas de los riñones, problemas directamente en la mujer como ovario, seno, matriz, problemas del sistema nervioso central, debilidad cerebral, acortamiento de vista, pérdida de la memoria, mala circulación de la sangre desde la cabeza hasta los pies en el hombre, los problemas directamente como son de la impotencia sexual, el problema de la falta de virilidad, el problema de la fuerza y el vigor que se ha venido perdiendo o también los problemas de la próstata. Y precisamente vamos a dar mensaje a uno de los mensajes que nos preguntan allí de la cumbre. Dice, tengo problema que me levanto hasta 4 veces en la noche a orinar y a veces tengo que hacer fuerza, pero a veces me da mucho cansancio en el día debido a que no duermo bien porque desde las 2 de la mañana casi hasta las 5 la orinadera. Me acuesto tipo 8 de la noche, pero ya me inicia a esa hora y la verdad es la mejor hora de uno descansar para levantarse con buen ánimo a trabajar, pero así no puedo. Ya llevo casi 4 meses con este problema. Fui al médico a Tunja y me dijeron el urólogo que ya eran problemas de próstata y que me deberían operar si sigo con ese problema. Tengo miedo porque hace 6 años a un compadre lo operaron de la próstata, no quedó bien y hoy día él tiene una bolsa recogiendo la orina y dice que es demasiado tarde el no haberse mandado operar y que está arrepentido. ¿Qué me pueden ustedes decir? Gracias, soy Miguel. Don Miguel, gracias a usted por su mensaje. Bueno, lo que usted nos explica es muy de cuidado, porque si usted ya fue con el urólogo y nos comenta que le dijo que posiblemente tenía que operarlo o que más adelante, si seguía usted así, esto indica que usted ya tiene prostatitis o tiene una hiperplasia de próstata, o sea, un agrandamiento de próstata, y esto puede causar con el tiempo, yo creo que el médico tuvo que explicárselo, puede causar, si no operan, si no le ponen cuidado, un deterioro total de los tejidos de la próstata y esto causa un cáncer más adelante de próstata y por eso también la impotencia sexual que debe estar presentando. Supongo que usted debe tener un promedio entre 55 años en adelante, pero más o menos lo que le puedo indicar es que debe cuidarse naturalmente o al menos empezar directamente a tener mejor calidad de vida. Nosotros tenemos tratamientos, claro que sí, vamos a hacer una valoración, un examen, lo espero en la consulta allí en nuestra brigada de salud y vamos a hacer una valoración y un examen completo de su sistema genitourinario, cómo están riñones, próstata, uretra, porque cuando la próstata se enferma, produce la impotencia sexual. Cuando la próstata se enferma,
siente usted lo que son los síntomas, como los que está presentando: orinadera de noche, fuerza para tener que orinar, no puede descansar bien, viene inclusive a haber dolor o fiebre testicular y mucho más. Todo esto y mucho más lo podemos tratar con medicina alternativa y con medicina natural. Pero lo invito a nuestra campaña de salud, tanto a usted como a todos los señores que me están escuchando, que tengan 50, 55, 60 años y que ya le empezaron los síntomas de la orinadera en la noche, dolor o ardor al orinar, que es más la sensación, o sea, más las ganas de orinar que lo que orinan, las levantadas en la madrugada, el dolor testicular, la fiebre testicular y también la impotencia sexual. Todo esto son síntomas, pero principalmente son alarmas de que la próstata está enferma y que esto le puede provocar a usted con el tiempo o una operación, que lo operen a tiempo, o un cáncer prostático y ya después no hay nada que hacer. Los invitamos, tanto hombres como mujeres, hombres que estén enfermos de la próstata y la impotencia sexual, y las mujeres que tengan también cualquier problema de salud, los invitamos a nuestra campaña de salud. 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
6: 5 y 1 minuto.
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0: 5 y 9 minutos.
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0: 5:39.
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0: 5:42.
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0: 6:13.
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0: 6 y 24 minutos.
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0: 6:34.
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0: 6:46.
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0: 6:55.
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